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0: las 6 y 30 minutos.
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0: 7 de la noche con 4 minutos, 7 con 4, ¿qué tal? ¿Cómo están? Bienvenidos a nuestra programación tropical nocturna por acá en los 883. Argenis Fernández, el profe, a partir de este momento y hasta las 9 de la noche. Luego de la lluvia, ya por acá en Ciudad Neil y todo tranquilo. Pero si usted debe salir a carretera, por favor, conduzca con muchísima precaución. Dígalo, mi estimadísimo, por ahí en carretera, ¿qué tal? Muchísimas gracias por estar en sintonía de los 883.
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0: A usted que anda en carretera como nuestro buen amigo Caregato, ¿qué dice Caregato? ¿A qué horas es la última, señor Giovanni? Llega todo el sabor de DLG, se llama Volveré, acá en Colosal FM.

Música de DLG, se llama Volveré, acá en los 883 de Colosal FM. La sorpresa hasta el momento en la jornada del fútbol nacional es que el equipo de Escorpiones le ganó 4-1 a Pérez Zeledón. Pérez Zeledón 1 como local, Escorpiones 4 en el partido que acaba de terminar a esta hora. Y a las 8 de la noche juega la liga contra el Club Sport Herediano. Yo continúo con más música, continúo con más éxitos. Gracias a usted por estar disfrutando de nuestro programa. Gracias a usted que siempre decide cerrar su noche con lo mejor de la música 100% tropical. Momento para bailar, momento para cantar el rico sabor de la bachata. A esa hora llega Wolfine, se llama Bella, acá en Colosal FM.

El sabor de la bachata a cargo de Wolfine. Se llama Bella por acá en los 883. 7:15, 7:15 de esta noche. Muchísimas gracias por estar disfrutando de nuestra programación. Noche que esperamos que esté fresca, al menos acá en Ciudad Neyli, que esté fresquita, que estará con una madrugadita fría. Para poder dormir todavía muchísimo más tranquilo, qué rico. Buenas noches, Dragenis, feliz noche para usted y para todos los oyentes. Una cumbia bien buena, sí, si puede, por favor, dice Aida. Con muchísimo gusto, Aida, entonces voy programándote una cumbia, pero no cualquier cumbia. Una cumbia muy buena, muchísimas gracias por estar disfrutando de nuestra programación. Llega Nio García, se llama Cumbia, acá en Colosal FM.

Música de Nio García, se llama Cumbia, acá en los 883. Voy con más reportes, dice, saludos, profe. Acá haciendo reporte de sintonía, si me pudieras complacer con una de Pastor López, dice el amigo Luis Jiménez. ¿Qué dice, Luisito? Muchísimas gracias por su reporte. Claro que sí, con muchísimo gusto. Más reportes, 8802-3635. Y dice por acá, buenas noches, profe. Ya lo escucho un poquito mejor. Ahí vamos, he tomado de todo lo habido y por haber. Voy con música del señor Pastor López. Esto se llama Las Caleñas acá en Colosal FM.

7:23, todo el sabor de Pastor López por acá en los 883 de Colosal FM. Se llama Las Caleñas, dígalo, mi estimadísimo Freddy. ¿Qué tal, Freddy? Buenas noches, muchísimas gracias por estar disfrutando de nuestro programa. Gracias, Freddy, por estar pegadito a los 883 de Colosal FM. Yo continúo con más música 100% tropical a esta hora. A esta hora llega nada más y nada menos que música a cargo del señor Elvis Crespo. Llega Elvis Crespo con todo el sabor del merengue por acá en los 883. Se llama La Foto Se Me Borró, acá en Colosal FM, en nuestra programación de miércoles, mitad de semana.

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1: Más de 383 mil personas que tenían entre 18 y 25 años en el 2007 siguen sin terminar el colegio casi dos décadas después. Para el 2024, ese grupo tenía entre 36 y 45 años, pero apenas un 10% había logrado completar la secundaria durante la adultez. La situación refleja una deuda educativa que continúa afectando a miles de costarricenses y que no se limita a la población joven. Con integraciones que incluyeron la participación de magistrados suplentes a los que provisionalmente se les amplió su nombramiento, la Sala Constitucional entró a conocer este martes los primeros 8 de 149 asuntos que tiene pendientes de resolver por falta de jueces sustitutos. Durante la sesión celebrada, el Alto Tribunal rechazó de plano 6 expedientes, declaró uno con lugar y uno sin lugar, de acuerdo con un balance suministrado por su oficina de prensa. La Fiscalía Adjunta Especializada en Delincuencia Organizada solicitará prisión preventiva contra el empresario Don Stowell. Así lo confirmó el propio defensor del productor musical Daniel Brenes, quien participó este martes en audiencia de medidas cautelares que se realiza por el caso policialmente conocido como Éxodo. Este jueves, Aprisa recibe a Sporting en un partido en que el primer lugar puede pasar de ser morado a albo. Las oncenas llegan separadas por un punto a favor de los morados. Aprisa cayó el fin de semana contra Escorpiones, mientras que Sporting le ganó a Cartaginés para ocupar la segunda casilla. Le informó Natalia Sojo. Si desea conocer más sobre estas noticias o cualquier otra información, puede visitar nuestro sitio web amprensa.com o nuestras redes sociales AM Prensa.

0: las 7:29.
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Música a cargo de Guayna, se llama Hasta el Sol de Hoy, por acá en los 883 de Colosal FM. 7:38, Fabiana nos dice, buenas noches, mi amigo Argenis, ¿cómo estás? Que Dios te bendiga. Espero que ya estés un poco mejor de la voz. Ya vamos un poquito mejor, gracias al señor Fabiana. Muchísimas gracias por sus reportes de sintonía. Yo continúo con más éxitos, continúo con más música. Momento para disfrutar del rico sabor de la soca. Llega Byron Lee, se llama Niney Winey, acá en Colosal FM.

7:41, voy con más reportes. Dice por acá, ¿qué tal, profe? Buenas noches, qué gusto escucharlo, mucho mejor, muchísimas gracias. No sé definitivamente cuál de todas las cosas que me dijeron fue la que me ayudó, pero sí he tomado muchísimo por ahí de las medicinas que me contaron.

momento para continuar disfrutando más música, más éxitos. A esta hora llega todo el rico sabor de la señora cumbia. Cumbiecita de la rica, cumbiecita de la buena, llega nada más y nada menos que la música a cargo de qué personajes por acá en los 883. Esto se llama Así Fue en los 883 de Colosal FM.

Música a cargo de qué personajes. Así fue en los 883 de Colosal FM, en nuestra programación Colosal. 7:45, vamos con más música. Voy con más de sus reportes. ¿Qué dice mi estimadísimo señor Selvis? Ahí está disfrutando de nuestra programación, gracias. Yo sigo complaciendo, llega el sabor del señor Elvis Martínez. Todo el sabor de la bachata se llama Maestra, acá en Colosal FM.

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1: 7:50. A usted que se encuentra trabajando a esta hora junto a los 883, gracias. A usted que sale a las 10 de la noche y a esta hora de cansancio comienza a pesar, entonces súbale un poquito más de volumen al radio. Y por supuesto, sigue disfrutando de la programación Colosal. Yo continúo con más música. A esa hora llega el merenguito de la vieja escuela. Llega Francesca. Pasa la prueba acá en Colosal FM.
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0: Francesca se llama Pasa la Prueba por acá en los 883, momento en el que ya vamos cerrando la programación de hoy. Yo continúo con ustedes luego de las 8 de la noche. Me despido con música a cargo de Joy Arroyo.
1: 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Y dice así.
0: Se llama Rebelión acá en Colosal FM.

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música de Laura Pausini se llama ¿Por qué te vas? Acá en los 883. 8 de la noche con 7 minutos. ¿Qué tal? ¿Cómo están? Bienvenidos a esta nueva hora de programación por acá en Colosal FM. Una hora con música totalmente variada hasta las 9.

0: Piso 21 en la programación colosal se llama Pa Olvidarme de Ella, por acá en los 883. 8:13, ¿qué tal? ¿Cómo están? Muchísimas gracias por estar disfrutando de nuestra programación. Déjame ver, por acá nos dicen que 1-0 va ganándole la liga a Heredia en este momento. Así es que atención manudos, atención heredianos, 1-0 gana la liga en este momento ante Heredia. Yo continúo con más música, llega Fanny Lu junto a Mola, se llama Llorar es una locura, acá en Colosal FM.
1: ¡Vívela!

0: más de sus reportes. Mi estimadísimo Víctor por ahí también está disfrutando de nuestra programación. Gracias.
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música de Belinda, de Color de Rosa, por acá en los 883. Momento para continuar con más música en esta preciosa noche de hoy, 14 de octubre 2026. Gente, mañana es quincena. A esa hora llega Karol G coleccionando heridas acá en Colosal FM.

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1: 8:39, Martita, buenas noches, mi buena amiga Martita, gracias por su reporte de sintonía. Gracias, Martita, muchísimas gracias, y bueno, nos escuchamos mañana si Dios lo permite. Yo continúo con más éxitos y llega Silvestre Dangond. Se llama Vestido Rojo acá en Corozal FM.

Música de Jason Jiménez, se llama Destino Final por acá en los 883. 8:44, 8:44. Bueno, les cuento que le expulsaron un jugador a la liga. Están en el minuto 42 y van 1-0 en este momento, todavía ganando Liga Deportiva Alajuelense. Bueno, por ahí como que acaba de meter un gol Heredia, pero no lo valieron. Yo continúo con más música, más éxitos por acá en los 883. Más de nuestra programación de mitad de semana por la noche acá en Colosal FM.

0: Cuídense muchísimo, por supuesto, continúen en compañía de los 883 de Colosal FM. Antes de irme a la pausa, les cuento que el equipo herediano acaba de empatar 1-1 ante Heredia. Bueno, más bien, Heredia le acaba de empatar a la liga 1-1, gol de Fernando Lesme. 1-1 entonces empata a la liga, que tiene un jugador menos dentro del terreno de juego. Pásenla súper bien, cuídense muchísimo, si Dios Todopoderoso lo permite. Nos estaremos escuchando nuevamente mañana a partir de las 4 de la mañana en la programación del jueves acá en Colosal FM. Pásenla súper bien, buenas noches.
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0: 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Las 9 en punto. 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

0: 9 y 30 minutos.
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0: 10 y 3 minutos.
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0: 10:34.
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0: 11 y 4 minutos.
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0: 11:34.
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0: 12 y 3 minutos.
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0: 12:31.
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0: 1:02.
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0: 1:31.
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Soy Zoe y te sigo acompañando para que sigas disfrutando la programación en esta noche tan especial. 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

0: 2 en punto.
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Una canción exclusiva para nosotros, los que ya tenemos nuestro recorrido en la vida, para los que nos sentimos orgullosos de nuestras experiencias y tenemos muchos recuerdos en nuestra memoria. Esto es una

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0: 3 en punto.
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0: 3 y 30 minutos.
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0: 3:59.
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1: ¿Echase una buena, no?

0: 4:48, ¿qué tal? ¿Cómo están? Buenos días. Hoy, sinceramente, no escuché alarmas, no escuché nada, pero aquí estamos. Tarde, pero seguro. Tardísimo, pero seguro. ¿Qué tal? ¿Cómo amanecen? Buenos días, Argenis Fernández, el profe, junto a ustedes hasta las 6 de la mañana. Listo por acá para saludarte, para complacerte. Con muchísimo gusto en nuestra programación de hoy, jueves, ya antesala al fin de semana. 8802-3635 está por ahí totalmente disponible, totalmente habilitado para que nos cuente cuál es ese éxito que desea escuchar a esta hora de la mañana. Buenos días. A ver, por acá tengo sus reportes para compartir con muchísimo gusto.
1: Buenos días. Para que me complazcan con la venia bendita y saludar a mi esposo Eliezer Badilla en Camaquiri, que lo amo mucho. Muchas gracias, que pasen buen día.
0: Gracias a ustedes por su reporte. 4:48, buenos días.

gracias por estar en sintonía de la programación de Colosal FM. Saludos para Verita, ¿qué tal Verita? 4:53, buenos días.

0: Se llama El Trailero Moderno. Complacía con muchísimo gusto. 4:56 de la mañana. 4:56. Buenos días.
1: Amanecer más bonito. Todavía no son ni las 5 y ya está poniéndose claritico. Mira qué bonito. Es aquí pagado panameño.
0: Saludos para Antonia, muchísimas gracias. Antonia nos comparte la fotografía de un amanecer espectacular, de un amanecer lindísimo. Buenos días.
2: Buenos días, Tito. Quiero escuchar una página más que el Peña. Para traer la cabina.
0: Más reportes desde Santa Rosa. Santa Rosa de Río Nuevo, dice por acá. La amistad del 9245, gracias por su reporte, buenos días. Aida Ortiz también desde Pérez Celedón, ¿qué tal Aida? Muchísimas gracias. Buenos días, dice por acá los amigos del 3140, buenos días. Buenos días, Chino, dice por acá, buenos días Chino, saludos muy cordiales para ustedes, dice por acá. Hoy está ruta David San José, dice por acá. Mi buen amigo Chino, ¿qué dice el Chino?
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0: 8802-3635. Yo continúo con ustedes luego de las 5 de la mañana. No se separe de la programación Colosal. Siga junto a los 883. Buenos días.

0: 5 y 1 minuto.
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1: 5:07, 5:07, ¿qué tal? ¿Cómo amanecen? Buenos días. Les acompaño hasta las 6 de la mañana por acá, listo para saludarte, listo para complacerte con muchísimo gusto. Por supuesto, poniendo a tu disposición nuestro WhatsApp, nuestro Telegram 88023635. Línea telefónica 2783-3635. Cuéntenos, ¿cuál es ese éxito que desea escuchar a esta hora? Yo le saludo, yo le complazco. Acá en los 883 de Colosal FM, 5:07. Buenos días.

0: 5:11, voy con más reportes. Qué buen amanecer, Antonia, gracias. Saludos, profe, buenos días, saludos desde Alajuela, placer y gusto poder escuchar el día de hoy. Espero que tenga un excelente día, dice por acá, muchísimas gracias. Por favor, poner algo del grupo Firme o de Calibre 50, dice nuestro buen amigo Esteban. ¿Qué dice Estevitan?
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0: Tipitapa, tipitapa, tipitapa. 5:11, 5:11, que no me le vaya a agarrar tarde.
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0: Como le agarró tarde al profe hoy. 5:12, buenos días.

Tengo por acá más reportes, profe. Buenos días. Saludos para Roy Sancho, que se encuentra cumpliendo años hoy. Lo queremos mucho, dice por acá, de parte de Eidelin Sancho y Maritza Montezuma. Que Dios te bendiga siempre, Roy, dice por acá. Dicen por acá, Eidelin Sancho y Maritza Montezuma. Saludos entonces para el buen amigo Roy, que hoy se encuentra celebrando el día de su cumpleaños.

0: Y por supuesto, gracias por estarlo celebrando en compañía de los 883 de Colosal FM. Dígalo, señor Fabio, buenos días.
1: Buenos días, profe, buenos días, hoy es jueves. Ayer empataron, nos empataron, profe, pero ahí estamos, la lucha, tenaz. Nada, profe, hoy es jueves, viernes. A ver si me ponen una de Tito Rojas, Tito Nieves, Tito Puente, cualquiera de esos titos, profe. Una alegre, esas que para empezar a la mañana alegre, ¿sí o no? Nada, se los quiere gratis. Aquí estamos, cerca del aeropuerto. A ver si me tiro para Costa Rica, no sé. Voy a pensarlo, profe. Extraño mi tiquicia. Aunque está fea la cosa, pero quiero tirarme para allá. Nada, profe, se les quiere gratis.
0: 5:16, muchísimas gracias, mi amigo Fabio. Me faltó la hablada de los 15, Fabio, donde decía, hoy todos somos guapos, hoy es quincena. 5:17, buenos días. Música de Tito Rojas, por mujeres como tú. Buenos días.

0: María Matamoros allá desde la Palmira de Pitier nos dice buenos días. Que este nuevo día te llene de paz, alegría y muchas bendiciones. Saludos María, muchísimas gracias por su reporte de sintonía.
1: Profe, usted va a tener que comprar sin reloj eso de los que usaban los abuelos de antes. Unos de cuerda, que suenan como a un kilómetro. Con eso no creo que se duerma, profe, con un reloj despertador de eso, profe. Va a tener que comprarse uno, profe. Buenos días, profe, buenos días. ¿Qué pasó con esa liga, profe? No carburó anoche esa liga, profe.
0: Dígalo, mi estimadísimo Morado, buenos días. Sí, no se le vio. Yo creo que el machillo ya.

0: También hay que tener en cuenta que tenía un jugador menos, ¿verdad? ¿Qué dicen los amigos de Transmesa en Carretera? Buenos días.
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0: 5:22, más música en la programación de Colosal FM.

5:25, hola, buenos días, bendiciones, saludos para todos los radioescuchas. Para usted también en cabina, dice Leti desde Siete Colinas. ¿Qué tal, Leti? Buenos días. Buenos días, saludos en cabina para saludar a Marta Alvarado y Kiara Matarrita en La Esperanza de Río Claro. Ahí están disfrutando de la programación colosal. Gracias, buenos días.

0: 5:27 5:27.
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2: Buenos días, ¿cómo amaneció, Jenny?
0: Muy bien, usted, doña Rosa, ¿cómo amanece?
2: Aquí poniéndole el día porque no queda de otra.
0: Eso, cuénteme, doña Rosa, para ir buscando, ¿qué canción quiere escuchar?
2: Mira, quería que le echara algo bonito, a ver si agarro un poco de ánimo. Por lo menos Frank Reyes, poner a Frank Reyes.
0: ¿Algo
2: la del salón?
0: ¿Algo de Frank Reyes?
2: Sí.
0: Con muchísimo gusto. Sí, claro, ¿tiene saludos para alguien?
2: ¿Ah?
0: ¿Tiene saludos para alguien?
2: ¿Qué está programando ahorita?
0: Yay, muchacha. Música variada, ya le tengo el tema de Frank Reyes por acá listo.
2: Para eso, pero no me la puedo programar ahorita.
0: Ya la tengo lista, escuche.
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2: Está bien.
0: Que pase buen día.
2: Igualmente, así.

0: y bendecido jueves. Salió el café, café, profe. Buenos días, feliz jueves. Café, café, hoy jueves, profe. Que tenga un lindo día. Bendiciones. Café, café, café, café.
1: Dígalo, Caregato.

0: 5:31.
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0: 5:40, buenos días. 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
0: Dígalo, Mau, en carretera, ¿qué tal, Mau? Buenos días. Saludos a usted, mi amigo, a usted, mi amiga, que se viene levantando. Y ya está en sintonía de los 883. Gracias, buenos días. Dígalo con alegría, mi estimadísimo Teo, que dice, Teito.

mi estimadísimo Teo allá desde Pérez Celedón en carretera en sintonía de los 883. Gracias. Maritza desde la 22 nos dice: no escuché alarma, no escuché nada, Mari, buenos días. 5:41, más de la programación de Colosal FM.

0: 5:45.
1: Buenos días, profe. Buenos días. Salud para usted, muy especial. Salud para toda la gran audiencia de Colosal. Viste, profe, nos fue bien ayer contra el Herediano. Nos costó ese partido. Yo sabía que no era fácil. Ya con Jafet o el equipo de último encuadro, algo pasa con el Herediano, pero no era un partido fácil y así fue. Bueno, profe, feliz jueves para todos. Dios me los bendiga. Manuel Chávez en sintonía.

0: Complacía con muchísimo gusto María Teresa y Danilo por acá en los 883-546. Buenos días. Más de la programación de Colosal FM de hoy jueves. Martita me dice por acá, buenos días Argenis, que tengas un lindo jueves lleno de bendiciones para usted y su familia. Gracias Martita, buenos días. Bendiciones también para usted. Feliz día, profe. ¿Cómo va todo? Bendiciones. Dice mi estimadísimo Marquito Cordero. Dígalo, Marquito.
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0: En sintonía también de la programación Colosal. Gracias, buenísimos días.

Dígalo, señor Odir Serrano, ¿qué tal? Buenos días. Voy con más reportes. Recuerde, 8802-3635, totalmente disponible. ¿Qué tal, doña Cinia? ¿Cómo amanece? Buenísimos días. ¿Qué tal todo allá por Copabuena? Muchísimas gracias por estar junto a la programación de los 883. Ya se viste de hilo, María Teresa y Danilo, son ellos los personajes. 5:47. Bueno.

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1: Dígalo, Carlitos. Carlitos Alfaro, por ahí en carretera junto a los 883. Gracias, que Dios me lo acompañe.
2: Sopa de caracol.
1: Por cierto, mañana que se va tornando bastante gris.

0: Gracias por continuar disfrutando de la programación colosal. Buenos días. Programación del jueves, TP56, Fuerza Roja. Buenos días.
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0: Saludos para Marlencita desde Caracol. Esa Marlen despertando a los vecinos allá en Caracol. Buenos días.
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0: Todo el sabor de Juan Luis Guerra junto a la 440, muchachita linda por acá en los 883.
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0: Pásenla súper bien, cuídense muchísimo, por supuesto, continúen en compañía de los 883 de Colosal FM. Si Dios Todopoderoso lo permite, nos estaremos escuchando nuevamente a partir de las 7 de la noche. Me despido con música de Consomé Band. Esto se llama Chiqui Chiqui acá en Colosal FM. Buenos días. Nos escuchamos a las 7, si Dios lo permite. Luego de las 6 llega Fabián Vázquez.

0: 5:59.
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6 de la mañana con 10 minutos, 6 con 10, ¿qué tal? Buenos días, buenos días, buenos días, buenos días y buenos días, ¿cómo están? ¿Cómo amanecen? Saludos, feliz y bendecido jueves, hoy 15 de octubre. Ah, mira, hoy es 15 de octubre, 15 de octubre, hoy es quincena. Saludos para todos los que están ahí conectados y conectadas a los 883 del FM. Que hoy sea un colosal día, una colosal mañana para todos, que la pasen muy bien ahí en casita, en carretera, en el trabajo, en el negocio, en sus cositas. El día de hoy, que sea un día muy, pero muy bendecido, que sea un día de mucho provecho, que sea un colosal día. Saludos para los que están desayunando, saludos para los que están tomando un cafecito, saludos para los que están iniciando labores, para los que van en carretera, saludos para todos ustedes conectados a los 883 del FM a esta hora o a través de el canal de televisión y por supuesto a través también de la web en www.colosalestereo.com o las diferentes aplicaciones por las cuales ustedes pueden escuchar y disfrutar de nuestra programación. De verdad que gracias por estar ahí en sintonía y vamos a estarle compartiendo buena música a esta hora y por supuesto invitándoles a que soliciten sus éxitos favoritos a través de la línea o WhatsApp. 6 de la mañana, 11 minutos. Saludos, buenos días.

6 de la mañana con 16 minutos, 6:16. Saludos y para doña Rosita Mesa. Está totalmente conectada con los sales ahora. ¿Qué tal, Rosita? Conectadísima a nuestra programación. Gracias por estar en sintonía de los 883 de Colosal a esa hora de la mañana, cuando estamos puntualizando las 6:16. Saludos para Rosalba. Dice: hola, buenos días. ¿Cómo amanece, Fabián? Aquí todo bien, gracias a Dios. Aquí estamos a punto de desayunar. Dice: feliz jueves. Bueno, provecho. Gracias por estar en sintonía de Colosal a esa hora. Buenos días ahí para nuestra gran amiga que nos deja su reporte desde New Jersey, desde los Estados Unidos, en sintonía de Colosal. Ahí tenemos a Rosalba conectadísima a los 883 de Colosal FM. Estamos conectados en ese momento con todos y cada uno de los que están por ahí en sintonía, así que no se me quede sin hacer el reporte, sin solicitar su éxito favorito, sin enviar los saludos que quieran, porque estamos para saludarles y complacerles. La idea es escuchar buena música mientras se preparan para iniciar este

mañana con 22 minutos, 6:22. Gracias por estar con Colosal en ese momento, disfrutando de la programación. Muy buenos días, Costa Rica, 6:22. Saludos para usted y para todos los que se encuentran por ahí conectados y conectadas. No se me queden sin hacer el reporte de sintonía a través del WhatsApp Colosal. Estamos para saludarles, estoy para complacerles. Así que aprovechemos la mañana y disfrutemos de buena música.

6 de la mañana con 25 minutos. 6 con 25. Gracias por estar en sintonía disfrutando de la programación. Buenos días para Seri y para todos los que están por ahí sintonizados a los 883 del FM. Gracias por estar con Colosal. A esta hora de la mañana podemos recibir su reporte a través del 8802-3635 o a través del 2783-3635 para que formes parte de nuestra programación. Vamos a continuar por acá con más música, más éxitos, más complacencias. Llega la Soca a esta hora de la mañana, 6 con 26.

6 de la mañana con 29 minutos, 6:29. Gracias por estar en sintonía disfrutando de nuestra programación. Saludos para usted y para todos los que se encuentren por ahí conectados y conectadas a la programación del jueves antesala al fin de semana. Avanzando con buena música, avanzando con la mejor programación por acá en los 883 de Colosal. Vamos con el sabor de la bachata.

0: 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Las 6:34.
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Ahí tenemos el riquísimo sabor de la cumbia para ponerle sabor a esta mañana del jueves, antes del fin de semana, 15 de octubre. Dice por acá, buenos días. Pensamiento del día. Ya llegué a esa edad en la que si no lo noto, se me olvida. ¿Cómo es? Ya llegué a esa edad en la que si no lo anoto, me olvido. Y cuando lo anoto, me olvido dónde dejé el papel. Ah, ok. Sí. Y ahora ya empieza a pensar más de la cuenta. Saludos, sí, para el amigo Venegas, que está totalmente conectado a esta hora de la mañana, 6:45. Estamos para saludarles y para complacerles con muchísimo gusto. No se me quede sin hacer ese reporte, sin formar parte de la programación en casita, en carretera o donde quiera que se encuentre por ahí conectado o conectada a los 883 del FM. Estamos con música completamente variada para que ustedes aprovechen y hagan ese reporte, puedan solicitar su canción y disfruten de la mañana. Buena música.

Estamos a 10 minutos para que ya sean las 7 de la mañana, 10 para las 7. Gracias por estar con Colosal a esta hora, disfrutando de nuestra programación. Buenos días y buenos días. Vamos a continuar.

Gracias por estar en sintonía. Puntualizamos en este momento a las 6 de la mañana con 54 minutos. 6 de la mañana con 54 es la programación de Colosal para este nuevo día, para este jueves por la mañana. Saludos por usted que está por ahí conectado, conectado a las 8:03 en la mañana, desde 15 de octubre.

Estamos llegando a la parte final de esta hora de programación. Por supuesto, les invito para que se mantengan en sintonía de Colosal, disfrutando de más y mejor música. Recuerde que viene Panorama, luego la bendición de la mañana y más adelante Vivencias. Así que manténgase en sintonía. ¡Buenos días!

0: 6:59.
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0: 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Muy linda mañana, gracias por escuchar este nuevo panorama. La frase de hoy es de la escritora estadounidense Anne Lamott. Casi todo vuelve a funcionar si lo desconectas unos minutos, incluso vos.
3: Saludos, hoy es 15 de octubre, fecha en que celebran su aniversario los cantones de Poás y Nandayure. Además, hoy es el Día Mundial del Lavado de Manos.
0: Recordemos que cuidar la salud empieza con acciones sencillas. Lavarnos las manos con agua y jabón es también una forma de cuidar a los demás. Antes de comer y después de ir al baño, no olvidemos el lavado de manos. Un hábito tan pequeño puede marcar una gran diferencia en nuestra vida diaria.
3: Escogimos Paren Paren, canción de la banda costarricense Mecatelio, y nos unimos a su llamado contra la violencia. Costa Rica ya supera los 600 homicidios en este año.

0: Necesitamos respuestas de las autoridades y compromiso ciudadano. La paz también se construye al resolver diferencias sin agresiones, proteger a quienes están en riesgo y enseñar respeto. Que este mensaje se convierta en acciones.
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0: ¿Sabía usted que el incorporar vitamina E en su rutina diaria le puede traer muchos beneficios?
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2: 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Sí, el incluir vitamina E en nuestra rutina diaria va a traer muchos beneficios, ya que es un poderoso antioxidante que ayuda a proteger las células contra el daño que causan los radicales libres. 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
0: Importante el saber esto. 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
0: Después de la pausa comercial, continuamos con otro tema de interés en Panorama.
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0: Continuamos con más de Panorama. Cuando hablamos de la nube, tal vez no dimensionamos que se trata de un espacio físico donde se guardan montones, pero montones de datos.
1: Siendo más precisos, los correos electrónicos, las fotografías y los documentos que consultamos por internet se guardan en equipos instalados en edificios llamados centros de datos.
0: Esos centros de datos reúnen servidores que almacenan y procesan información. Para funcionar necesitan electricidad, conexiones de comunicación y sistemas de enfriamiento a base de
7: de agua que eviten el calentamiento y el sobrecalentamiento.
8: En Costa Rica se habla de posibles proyectos de instalaciones de centros de datos en lugares como Limón y Bagaces, y su llegada abre una discusión sobre las oportunidades de inversión y los recursos necesarios para atenderlos.
7: Carlos Segura Quirós, ingeniero en electrónica y coordinador del Laboratorio de Sistemas Electrónicos para la Sostenibilidad del Tecnológico de Costa Rica, nos explicó que el crecimiento de la inteligencia artificial ha aumentado el consumo de energía en los centros de datos.
9: Con el auge de la inteligencia artificial, divide un poquito lo que es un data center normal con respecto a consumo, ¿verdad? Y cantidad de información. Si bien es cierto, desde antes existían los data center y han tenido o han presentado siempre el mismo problema en razón de cómo hacerlo más eficiente, puesto por lo que consumen, lo que calientan. El problema con los data center de hoy en día de inteligencia artificial es que consumen más energía y calientan más, precisamente y debido a ese proceso de trámite que requiere. Es muy diferente cuando vos tenés un data center de almacenamiento a cuando tenés un data center de IA. Son miles y millones de cálculos en donde este dispositivo está procesando esa información y él aprende de cómo gestiona y procesa esa información para hacerlo de una manera más eficiente.
8: Con el boom de la inteligencia artificial, los equipos instalados en los centros de datos no solo almacenan información, sino que ejecutan enormes cantidades de cálculos. Ese procedimiento demanda electricidad y genera calor que debe ser minimizado.
7: Para dimensionarlo, Carlos Segura menciona una necesidad de consumo de 200.000 kilovatios por cada hora. Para que usted se haga una idea, eso equivale en promedio al consumo mensual de 1.000 hogares costarricenses.
8: O sea, el punto aquí es que estos centros demandan una disponibilidad de energía enorme, la cual debe estar las 24 horas del día, los 365 días del año, lo que compromete en este caso al país a prever de esa energía bajo esas condiciones. ¿Y qué beneficio podría recibir una comunidad que albergue un centro de datos?
7: Según Carlos Segura, la construcción de un data center puede requerir una cantidad importante de trabajadores. Sin embargo, advierte que durante la operación el empleo directo sería mucho menor, pues numerosas tareas se realizan automáticamente o mediante soporte remoto.
9: Para trabajo en local, ¿no? Salvo que se contrate una empresa de mantenimiento, pero igual, la cantidad de técnicos que vas a requerir para un trabajo así, darle mantenimiento y soporte en sitio que sea físico es muy poco. La mayoría del trabajo, como lo dijiste, se hace de manera remota. Entonces ellos tendrán sus técnicos pueden estar en Estados Unidos o en cualquier lugar de la India o en cualquier otro lado, dándole soporte desde esa región hasta

0: Costa Rica. Entonces, en el sitio, para cuando se lleve la construcción, fuera de eso, van a ser pocas, muy pocas las personas que trabajen directamente en el data center como tal.
1: Entonces, ¿sí hay beneficios en la instalación de centros de datos en Costa Rica?
2: Si se puede asegurar una generación eléctrica acorde con la demanda, los generadores y distribuidores podrían hacer su agosto.
1: Pero para eso debemos revisar una factura pendiente, la de seguir aumentando nuestra capacidad de energía, respetando siempre el legado de utilización de fuentes limpias y renovables.
2: A las 10 de la mañana en la página de Facebook, Panorama Cámara Nacional de Radiodifusión, presentaremos una entrevista con Carlos Segura Quirós, ingeniero en electrónica del Tecnológico de Costa Rica y coordinador del Laboratorio de Sistemas Electrónicos para la Sostenibilidad, sobre los centros de datos y su posible instalación en Costa Rica. 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
6: 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Saturación de noticias negativas afecta a la psiquis colectiva en Costa Rica. El grado de inseguridad ciudadana que vive Costa Rica, producto de la lucha de poderes entre grupos del narcotráfico y el crimen organizado, aunado a la pugna y desacuerdos entre el poder ejecutivo, poder judicial y el poder legislativo, mantienen a la sociedad costarricense atemorizada y polarizada. La sociedad costarricense experimenta una notable sobreexposición a las noticias negativas de sucesos. Un fenómeno impulsado tanto por la evolución de la agenda mediática tradicional como por la inmediatez de las plataformas digitales. Aunque el aumento real de los índices de criminalidad justifica la cobertura periodística. El consumo constante de noticias crudas puede convertirse en una adicción conductual o generar dependencia psicológica severa, un fenómeno conocido como fascinación por el horror. Este comportamiento engancha al cerebro al sesgo de negatividad, ciclo adictivo de estrés y liberación de cortisol, adrenalina y noradrenalina, las que preparan al cuerpo para reaccionar ante una amenaza. Ver tragedias explicadas con lujo de detalles, a veces sin soluciones, genera una situación emocional de indefensión. El individuo siente que el dolor del mundo es tan grande que nada puede hacerlo cambiar. Otro efecto es la evasión. El individuo opta por la desconexión total, al dejar de informarse incluso de asuntos importantes. La desconfianza crónica, este efecto es una sensación de que el mundo es un lugar hostil, lo que destruye el tejido social y fomenta el aislamiento o el apoyo a medidas autoritarias. El trauma secundario se presenta sin necesidad de vivir un evento trágico. Se absorbe a través de relatos hiperrealistas como en noticias de sucesos. Para proteger la salud mental sin caer en la ignorancia, se recomienda el consumo regulado, al establecer horarios específicos para informarse, evitar noticias antes de dormir, así para evitar en la fascinación por el horror y romper el hábito de deslizar la pantalla compulsivamente en busca de malas noticias y buscar periodismo de soluciones. Si la sociedad se expone de forma repetitiva a imágenes o descripciones de extrema crueldad, el cerebro activa mecanismos de adaptación como pérdida de empatía. Lo que antes causaba indignación empieza a normalizarse. Apatía social es habituarse al sufrimiento ajeno. Disminuye la respuesta solidaria de ayuda a las víctimas. La saturación de noticias negativas y crueles altera la percepción de la realidad de los ciudadanos y genera el síndrome del mundo cruel, teorizado por el comunicólogo George Herner.

0: La paranoia colectiva de personas que consumen altas dosis de noticias crudas tienden a sobreestimar los niveles de violencia reales. Sí, es perfectamente posible mantener a la sociedad costarricense informada de los sucesos diarios sin recurrir a la crudeza ni a la descripción explicativa. Este enfoque se marca dentro del periodismo ético, el periodismo de soluciones y el periodismo constructivo, lo cual demuestra que el rigor informativo no depende del sensacionalismo, el morbo, el rating o el interés económico.
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0: Este fue un comentario de Leonardo Vázquez Campos.
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1: De esta manera llegamos al final de Panorama.
6: Muchas gracias por su atención. 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

7 de la mañana con 28 minutos. Muy buenos días. Con este gran tema de Jesús Adrián Romero iniciamos la bendición de la mañana en Colosal. Momento de que usted empiece a reportar la sintonía, a enviar los saludos que gusten, a formar parte de nuestra programación, a solicitar ese tema con mensaje positivo para la mañana de este jueves a través del 8802-3635 y a través del 2783-3635. La bendición de la mañana.

0: 7:29.
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1: Esa es la bendición de la mañana. No se me quede sin hacer el reporte. Puede compartirnos por ahí el mensajito para esta mañana, para este nuevo día. Con mucho gusto vamos a estar compartiéndolos con todos los oyentes en la mañana de este jueves. Dios, que estuvo contigo ayer, estará contigo hoy y seguirá estando contigo mañana y siempre. Buenos días, Dios te bendiga, feliz jueves. Amén. Gracias, Ana, por su reporte de sintonía, por su mensajito. Los que están por ahí conectados a Colosal a esa hora de la mañana también pueden compartir ese mensajito positivo para aprovecharlo e iniciar esa mañana con esos bonitos mensajes y, por supuesto, escuchando música con ese mensaje positivo también por acá en Colosal para hoy jueves 15 de octubre. Utilizando las 7:37, esta es la bendición de la mañana.

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0: 7:46. Gracias por estar en sintonía de Colosal a esa hora. Saludos hoy para Miriam, que nos deja el reporte y dice: bendito sea el amor y la misericordia de Dios, que nos permite ver la luz de un nuevo día. Amén. Familia y amigos, feliz jueves. Gracias, Miriam, por estar ahí en sintonía de Colosal. Buen y bendecido día, excelente programa. Saludos, dice por acá. Gracias, J.I.M. J.I.M. Nos hace el reporte de sintonía por ahí a través del WhatsApp a esta hora de la mañana. Gracias por estar con Colosal. Saludos. Y feliz y bendecido jueves.
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0: 7:55.
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esa manera iniciamos con Vivencias en Colosal. Guillermo Dávila presente a esa hora de la mañana por acá en los 883 del FM. Estamos dando paso, estamos iniciando el programa para hoy 15 de octubre. Hágame su reporte, dígame cuál es la canción, cuál es el éxito, cuál es la balada que quiere escuchar. Éxitos del ayer, esos temas románticos por acá en Vivencias.

0: 8:10.
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Gracias por estar en sintonía de Colosales a hora de la mañana. Estamos puntualizando las 8:17, 8:17, y seguimos recibiendo su reporte a través del 8802-3635. Ese es el WhatsApp de Colosal que está completamente disponible para que usted pueda reportarnos la sintonía y formar parte de el espacio de vivencias en Colosal. Vamos a complacer con música de los Bukis.

en la mañana del jueves. Saludos y para los que están conectados a los 883 de Colosal, así como lo hace nuestro amigo Albert Jiménez ahí a través de nuestro WhatsApp, dejándonos el reporte de sintonía a esa hora de la mañana. Gracias. Nora está por ahí, sintonizada también a Colosal a esa hora de la mañana para hoy, jueves 15 de octubre. Vamos a continuar con otro gran éxito. Eros Ramazzotti llega a los 883 de Colosal a esa hora de la mañana.

Muchas gracias por estar en sintonía. Puntualizamos las 8 de la mañana con el 28 minutos. Ahí teníamos a Manantial con el tema Te Pido Perdón, dicen por acá. Hola, buenos días, Fabiana. Excelente programación. Encantada aquí con la sintonía de Colosal. Muchas gracias. Por ahí tenemos el siguiente reporte de sintonía que nos dice: hola, buenos días. Para ustedes en cabina y para toda la audiencia de Radio Colosal, un saludo. Para Elsie Carrillo en Coto 54, ahí en sintonía de Colosal en ese momento. 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Hoy, 15 de octubre del 2026, según la referencia del Banco Central de Costa Rica, tenemos que la compra del dólar está en 449 colones con 12 céntimos, 449 colones con 12 céntimos la compra, y la venta está en 453 colones con 25 céntimos, 453 colones con 25 céntimos la venta y la compra en 449 con 12 céntimos, según la referencia del Banco Central de Costa Rica para hoy, 15 de octubre 2026. 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

0: 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Continuamos.
1: 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Las 8 y 30 minutos.
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historia de dos muchachos que en su juventud solían llevar serenata a la misma chica. El tiempo los separó y fue también el tiempo el que se encargó de reunirlos otra vez. Y esto fue lo que sucedió al reencuentro.

0: puntualizamos en ese momento en las 8 de la mañana con 39 minutos. Ahí teníamos a Alberto Vázquez con el tema Maracas por acá en los 883 de Colosal. Y esa es la programación de Vivencias, donde usted también puede dejarnos el reporte y solicitar su canción favorita en una mañana soleadita, una mañana de verano por acá en el sector de Ciudad Neil y alrededores. Vamos a continuar con más música, más éxitos, más de la programación para este jueves.
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Acéptame como soy, Manuel Torres, por aquí en Colosal. 8:47, 8:47, 13 nos separan para que sean las 9. Saludos y para Patricia Castillo, que nos deja su reporte de sintonía también a esta hora. Muchas gracias por estar con Colosal. Parte de los reportes que nos ingresan por acá a través del WhatsApp a esta hora de la mañana. Continuamos en Vivencias.

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8:55. Saludos para Edwin, que nos deja su reporte de sintonía a través de nuestro WhatsApp desde el sector de Barrio La Fuente. Ahí está Edwin, totalmente.

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1: A las 9 de la mañana, música sin interrupciones. A las 10 de la mañana estará nuestro compañero Dylan Castillo por acá en una programación más. Y de mi parte ha sido un gusto. Estaré con ustedes a las 3 de la tarde, si Dios así me lo permite. Pásenla bien, sigan en sintonía. Chaito.

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1: El abuso sexual contra personas menores de edad sigue presentando uno de los desafíos más graves y persistentes en Costa Rica. Las estadísticas oficiales de distintas instituciones demuestran que la niñez y la adolescencia del país enfrentan un entorno de alta vulnerabilidad. Solo en el Hospital Nacional de Niños las proyecciones indican que este 2026 se supera la cantidad de casos atendidos durante el año pasado. Cindy Mora, jefa de trabajo social del Centro Médico Infantil,

antigua plaza de ganado en Montecillos, como parte de un proceso de recuperación del terreno. El gobierno local también construyó aceras, instaló un cerramiento y sembró árboles. El alcalde Roberto Thompson explicó que el sitio presentaba problemas de abandono, indigencia y delincuencia. La intervención inicial se realizó con personal de la propia municipalidad. La detención del futbolista del Club Sport Cartaginés, Carlos Barahona, de 24 años, se realizó en su casa en Oriumuno de Cartago. Luego de dos allanamientos ejecutados en esta zona a partir de las 5 de la mañana de este miércoles y otra casa en Guadalupe. Además de Barahona, durante el operativo también fueron detenidos otros tres hombres de apellido Duarte, de 40 años, Artavia, de 21, y Aguilar, de 18. Estos dos últimos son primos del futbolista. El secretario general de la Federación Costarricense de Fútbol, Gustavo Araya, dijo que el contrato de Brian Ruiz fue aceptado en un 90% por parte de los federativos. Araya cuestionó a quienes sostienen que en la federación se han tardado en cerrar la negociación y afirmó que es normal que estos procesos duren varios días. Le informó Natalia Sojo. Si desea conocer más sobre estas noticias o cualquier otra información, puede visitar nuestro sitio web amprensa.com o nuestras redes sociales AM Prensa.

0: 9:30.
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0: Amor Diamante, música a cargo de Jesse Uribe, el sabor de la cumbia por aquí en Colosal FM, 10 de la mañana, 4 minutos, así iniciamos el programa de ritmos de Colosal FM para esta mañana de hoy, jueves, antes al fin de semana, jueves 15 de octubre. Me puso a acompañarles por aquí en cabina a partir de ese momento en una programación más de Colosal FM. En ritmos de la número uno Colosal, a partir de ese momento te tengo lo mejor de la música 100% tropical, cumbia, merengue, bachata y salsa. Para programarte tu éxito favorito, solamente déjeme su reporte de sintonía. Habilitamos en ese momento nuestro WhatsApp
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0: Para que formes parte de la programación de la número uno Colosal FM. 10 de la mañana, 5 minutos. Iniciamos el programa de música 100% tropical.
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0: Ahí teníamos el tema a cargo del grupo Niche, se llama Gotas de Lluvia, por acá en la programación de Ritmos de Colosal FM, 10 de la mañana con 11 minutos. Saludos a la mesa del 96.83 que están disfrutando también de la programación de Colosal. Saludos para Maynor, disfrutando la programación desde la alegría de Siquirres, dice por acá en carretera en este momento en sintonía de Colosal FM.
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0: Muchísimas gracias por su reporte de sintonía al amigo Maynor, que está disfrutando de la programación tropical de la radio.
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0: en Colosal FM, música 100% tropical en esta mañana del jueves.

todo el sabor del merengue a cargo de Prince Royce. Este tema se llama Visa para un sueño, acá en la programación de Ritmos de la Número 1 Colosal, 10 de la mañana con 15 minutos. Saludos a la amistad del 9634. Para mi buena amiga la Nana Arias, también disfrutando de la programación tropical de la radio Ritmos en Colosal FM. Muchas gracias por sus reportes a esta hora de la mañana. Usted que está conectado, conectada con nosotros, disfrutando de la buena música de Ritmos en Colosal FM. La mañana del jueves, antesala al fin de semana. Ritmo.

0: El sabor de la cumbia, ese tema se llama Baila Esa Cumbia, a cargo de Selena, por acá en la número uno colosal, 10:18, en una mañana del jueves, un poco, bueno, nublado, bastante nubosidad por acá en Ciudad Neily, pareciera que fuera a llover en horas de la mañana por acá. Gracias por estar en sintonía. Saludos, dice por acá para usted en cabina. Muy buena programación. Por acá nos solicitan una bachata. Bueno, ya le vamos a complacer con muchísimo gusto, claro que sí. Estamos en el programa de música 100% tropical en Colosal FM.
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diríamos al Grupo Frontera junto a Romeo Santos. El tema se llama Ángel, acá en Colosal FM. 10:21. Saludos a Martita desde la zona alta, también que está en sintonía de Colosal FM. ¿Cómo está mi buena amiga Martita? Muy buenos días, feliz jueves para usted que está en sintonía de la número uno Colosal FM. 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Estamos en Ritmos, música 100% tropical en esta mañana.

0: 10 y 31 minutos.
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0: Ahí teníamos a Marc Anthony con ese tema que se llama Flor Pálida, por aquí en la número uno Colosal FM. 10:40, 10:40. Saludos para usted que está en sintonía de Colosal. Usted que nos está escuchando desde su casa, su trabajo, en su carro. También en sintonía de la programación de Ritmos en Colosal FM. Poniéndole sabor y movimiento a la mañana del jueves antes de darle al fin de semana en la número uno Colosal FM. 8802-3635, solicite su canción favorita para complacerle con mucho gusto por acá en la número uno Colosal.
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0: Eso es Colosal FM y tenemos a los hermanos Rosario con este tema que se llama Mujeres Calientes, acá en la número uno Colosal FM. Saludos, dice por acá para usted en cabina, saludos para, déjenme ver por acá, para la gallada de Gafeso, dice por acá, para el equipo que están ahí en full sintonía de Colosal FM, saludos para Rafa, para Johan, para Gerson, para Alex, la móvil 20, para Chus, para el Flaco, también que están en sintonía de Colosal FM. Pura vida, mis buenos amigos, gracias por estar con nosotros a esta hora de la mañana. Saludos para los buenos amigos ahí en sintonía de Colosal, disfrutando de la programación de la número uno Colosal FM. Estamos en el programa tropical de la radio, Ritmos en Colosal.
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Se llama En Tus Manos, Grupo Maravilla, por aquí en Colosal FM. Ya estamos en la parte final de esa hora de programación. 10 minutos nos separan de las 11 de la mañana.

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1: Dulce. Dulce María. 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

Colosal FM a partir de las 11 de la mañana continuaré con más de la buena música, así que le invito a que usted se mantenga en sintonía disfrutando de la programación de la número 1 Colosal FM acá en la mañana del jueves, antes al fin de semana en Colosal. Ya venimos con más música.

0: Las 11 y un minuto.
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teníamos a Fanny Lu con el tema Tú no eres para mí. Por aquí en Colosal FM damos inicio a una hora más de éxito 100% variados en la número 1 Colosal FM. Iniciamos una horita más de buena música hasta las 12 del mediodía. Para complacerle y saludarle con muchísimo gusto acá en la número 1 Colosal FM, por supuesto nuestro WhatsApp continúa totalmente disponible para que usted solicite su canción favorita. Y con mucho gusto le vamos a complacer y a saludar en esta nueva hora de programación en la número 1 Colosal. Julieta.

0: las 11:16.
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0: Ahí teníamos a Eddie Herrera con este tema, se llama ¿Cómo Diablos? Acá en la programación de la número uno Colosal FM, 11 de la mañana con 23 minutos. Saludos para los buenos amigos por acá en carretera haciendo ingreso a Ciudad Neily.
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0: Que saquen sintonía de la programación de Colosal. Muchas gracias por su saludo por acá frente al edificio Colosal, disfrutando de la buena música en carretera en este momento. Saludos, muy pero muy buenos días. Saludos también para mi buen amigo Brandon en la 22 de octubre, disfrutando de la programación de Colosal FM. Muchísimas gracias, Brandon, por su reporte por acá a través del WhatsApp a cabina. Totalmente disponible para que usted solicite su canción favorita, 8802-3635. A continuación llega Tiziano Ferro. Esto se llama Alucinado en Colosal.

0: ya estás lista.
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2: El Centro de Alta Contención contra el Crimen Organizado, la primera megacárcel de Costa Rica, fue oficialmente inaugurado este miércoles. La nueva prisión se construyó en el complejo penitenciario La Reforma en San Rafael de Alajuela y albergará aproximadamente 5.100 privados de libertad. El complejo cuenta con una superficie de aproximadamente 91.000 metros cuadrados y tuvo un costo de 16.774 millones de colones, según mencionó Casa Presidencial.
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2: La técnica quirúrgica utilizada recientemente por especialistas en Italia para operar al Papa León XIV fue desarrollada por el cirujano español Diego González Rivas, un método que ya se ha aplicado directamente en pacientes costarricenses. Hace año y medio, un grupo de 10 ticos diagnosticados con cáncer de pulmón fueron operados en el país por el especialista europeo en una visita de carácter humanitario. La fundación creada por el médico asumió la totalidad de los gastos en un centro hospitalario privado de Costa Rica. El Ministerio Público solicitó mantener detenido al productor Don Stowell mientras se resuelven las medidas cautelares. La petición de la prisión preventiva instrumental se planteó este miércoles luego de la ampliación de la declaratoria indagatoria del también productor Hugo Barbosa, otro imputado en el llamado caso Éxodo. Pese a la solicitud, del juzgado penal señaló que la prisión preventiva instrumental no sería viable para el despacho. La asistencia del productor a la audiencia es un elemento relevante. La presidenta de la República, Laura Fernández, inauguró la tarde de este miércoles el Centro de Alta Contención contra el Crimen Organizado en San Rafael de Alajuela. Se trata de la obra carcelaria más grande construida en la historia de Costa Rica. El director general de la Policía Penitenciaria, Pablo Bertosis, destacó que en el nuevo centro se podrá tener mayor control de las personas que visitan a los reos, a qué llegan y qué van a hacer. Le informó Natalia Sojo. 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

Se llama Amor Factura, música a cargo de Ricardo Arjona junto a Grupo Firme, acá en Colosal FM. Ahí teníamos ese gran éxito en la programación de la número uno Colosal FM, música variada. Saludos a Freddy Rojas desde David, Panamá, que está en full sintonía también de la programación de Colosal. Muchísimas gracias al amigo Freddy por su reporte a esta hora de la mañana, 11:42. Tengo más de la buena música.

Se llama Coco, música a cargo de Omar Kurtz acá en Colosal FM. Estamos ya en los últimos 10 minutos de programación. 10 minutos nos separan de las 12 porque a partir de las 12 iniciaremos con el programa de Vuelta a los 90s de Colosal FM. No se lo puede perder, música de los 90s y algo más. 100% variada a partir de las 12 por acá en la número 1 Colosal FM. Llega Laura Pausini, esta versión del tema Mientes acá en Colosal FM.

Ahí teníamos a Los Ángeles Azules. Este tema se llama Tú y Tú, acá en la programación de Colosal FM. Ya venimos con el programa de Vuelta a los Noventas, como les mencionaba, a partir de las 12 del mediodía, lo mejor de Vuelta a los Noventas, acá en la número 1, Colosal FM. Finalizo esta hora de programación con música de Romeo Santos. Esto se llama Solo Conmigo, acá en Colosal FM.

0: 12 y un minuto.
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0: De esa manera iniciamos de vuelta a los 90 de Colosal FM, 12:08, arrancando una nueva hora de programación acá en Colosal. Muy, pero muy buenas tardes para todos ustedes que están en sintonía de Colosal FM. Arrancamos con de vuelta a los 90 a partir de ese momento y hasta la 1 de la tarde escucharemos los mejores éxitos de los 90 acá en Colosal FM. Música 100% variada, tropical, latina y romántica. Déjeme su reporte de sintonía para poder complacerle y saludarle con muchísimo gusto a partir de ese momento en De Vuelta a los 90 de Colosal.
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0: Aguilera se llama Genio Atrapado, acá en la programación de Vuelta a los 90 de Colosal FM. Saludos a la amistad del 1268. También disfrutando de la programación de Colosal a esa hora de la tarde, 12:13. 8802-3635. Recuerden solicitar su tema de los 90 para complacerle con mucho gusto. Música 100% variada hasta la 1 de la tarde.
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0: 12 y 17 minutos.
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0: teníamos el baile del Sua Sua, Quinito Méndez, acá en la número uno Colosal FM, todo el sabor del merengue. Saludos para Brandon, que está en full sintonía de Colosal FM. Muchísimas gracias al amigo Brandon por su reporte a través del 8802-3635, que nos deja por acá a través de nuestro WhatsApp en esa tarde que, bueno, comienza a llover un poco por acá en Ciudad Neyli. Una tardecita con un poco de lluvia en el sur del país. Tengo más de la buena música, más de los noventas, la buena música de los noventas acá en Colosal FM.
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0: 12:31.
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gracias por estar en sintonía de la programación de Colosal FM. 12:42. 12:42 en De Vuelta a los 90 de Colosal. Gracias por estar en sintonía.

0: Tenemos más de la música, más de los éxitos 100% variados de los 90 a esta hora de la tarde. Saludos para usted que está aprovechando de su almuerzo y está en sintonía, por supuesto, de la número uno Colosal FM. Gracias, saludos para todos ustedes que están disfrutando de la buena música en la número uno Colosal FM en esta tarde.
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0: Se llama ¿Y qué culpa tengo yo? Es música a cargo de Chayanne acá en De Vuelta a los 90s de Colosal FM. Estamos ya en los últimos 7 minutos de esa hora de programación. 7 minutos nos separan ya de la 1 de la tarde acá en De Vuelta a los 90s de Colosal FM.
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Se llama Enfermo de Amor, música a cargo de Nando Boom acá en Colosal FM. Estamos ya finalizando esa hora de programación a partir de las... a partir de la una de la tarde continúo con más de la buena música por acá en la número uno, Colosal FM. 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

0: 1:01.
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Los Ángeles Azules, el tema se llama Si Sabes Contar. Estás con los Ale FM. Damos inicio a 60 minutos más de buena música acá en la programación de la número 1 Colosal. 1:07 PM, más de los éxitos, más de la programación de Colosal FM. En una tarde un poco soleada por acá en Ciudad Neil y luego de una ligera llovizna que cayó hace unos minutos atrás. Saludos para mi buen amigo Roy, que está almorzando a esa hora. Aprovecho, mi hermanazo Roy. Saludos para los que están en sintonía de Colosal. Tengo más de la música. Llega Jimmy Bad Boy y eso se llama Bailando en Colosal FM.

Estás con los Ale FM y teníamos el tema a cargo de los Cafres, esta banda argentina, los Cafres, que bueno, confirmaron la nueva fecha de su concierto en Venezuela tras posponer la fecha original por el terremoto que ocurrió en Venezuela el 24 de junio de este 2026. De acuerdo con información publicada en la cuenta de Instagram, el evento se va a realizar el 27 de febrero del próximo año. 27 de febrero del 2027, esta banda argentina estará en Venezuela con sus buenos temas. Los Cafres, lo escuchas acá en Colosal FM. Saludos para Rodrigo González, saludos, dice por acá para usted en cabina, los escucho desde Villavriseño. Mi buen amigo Rodrigo, que está en sintonía de Colosal FM, disfrutando de la programación del jueves acá en la número uno Colosal. Más de la música, llega Jerry Rivera, el tema se llama Casi un hechizo en Colosal FM.

teníamos a Farruko junto a Gracie. El tema se llama Ya pa' qué, acá en la programación de la número uno con los LFM. Bueno, preste mucha atención y recuerde de que llega la celebración del cantonato número 53 de corredores en el Parque de Ciudad Neily el día de mañana, viernes. Ya lo hemos estado anunciando, el día de mañana, viernes 16 de octubre. Desde las 6 de la tarde arrancamos con una divertida noche de película al aire libre. Habrá palomitas de maíz totalmente gratis para las primeras 200 personas. Ideal para venir con toda la familia, para que usted venga con su papá, con su hermana, su tío, sus hijos, sus sobrinos, sus nietos, toda la familia. El día de mañana viernes en el Parque de Ciudad Neily. Las actividades continúan el sábado, el domingo. Para el sábado 17 de octubre, el día comienza, las actividades comienzan desde muy temprano, a partir de las 8 de la mañana. El sabroso pinto en su punto, preparado por el chef Oscar Castro, acompañado de música y muchas sorpresas. Por la tarde, los más pequeños se divierten con inflables, payasos y pintacaritas. Además, el algodón de azúcar para los primeros 200 niños. Cerramos el sábado a todo ritmo por la noche con un conciertazo a cargo de Josué Venegas y el grupo bailable Machón y sus estrellas. Estarán el sábado por la noche en el Parque de Ciudad Neily. Todas esas actividades que les estamos mencionando, actividades que usted puede observar también en las diferentes imágenes a través de nuestra página de Facebook, serán en el Parque de Ciudad Neily. Esto en celebración del campeonato número 53 de corredores, arrancando mañana viernes a partir de las 6 de la tarde con una divertida noche de película al aire libre. No se lo pueden perder. Continuamos con más música. Llega Morat, eso se llama No se va en Colosal. Tan fácil.

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1: Un hombre de apellido Menocal, de 26 años y señalado como sospechoso de asesinar al oficial de la Fuerza Pública, Gerson Ariel Rosales Cascante, será el primer privado de libertad trasladado al Centro de Alta Contención contra el Crimen Organizado. Así lo solicitó este miércoles la presidenta de la República, Laura Fernández, al ministro de Justicia y Paz, Gabriel Aguilar. Esto en medio del acto de apertura del nuevo centro penitenciario.
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1: La Policía de Tránsito enfrenta una reducción en la cantidad de oficiales y vehículos disponibles, situación que explica también las debilidades en la distribución de la vigilancia en carretera. Así lo advierte una auditoría de la Contraloría General de la República, que señala problemas que afectan la capacidad operativa de esta institución. La cantidad de oficiales pasó de tener 1,000 funcionarios en el 2023 a 708 en marzo del 2026, una reducción que limita la capacidad de respuesta y cobertura policial en las carreteras del país. El cantón de Orotina, en Alajuela, inauguró el proyecto Centinela, un moderno sistema de videovigilancia que opera mediante un centro de mando y control conocido como C2. Este sistema permitió pasar de 12 cámaras obsoletas a más de 75 dispositivos instalados en puntos estratégicos del cantón. En el proyecto participan la Fuerza Pública, el Organismo de Investigación Judicial, la Embajada de los Estados Unidos y la Municipalidad de Orotina, instituciones que trabajan de manera conjunta en el fortalecimiento de la seguridad mediante herramientas tecnológicas. Luego del doble homicidio de los imputados en el caso Distrito, el Tribunal Penal de San José activó los protocolos de seguridad para continuar con el juicio que se seguía contra ellos y otras 16 personas. El debate, que se inició este martes, se interrumpió luego de que Randall Sobrado Zamora y Paul Steven Mesén Bolaños, los dos investigados en el caso, salieran del edificio judicial para sacar unas fotocopias en San Pedro de Montes de Oca y fueran atacados a balazos por dos hombres que viajaban en una motocicleta. Ambos serán investigados como miembros de una banda dedicada al tráfico internacional de drogas con la contaminación de contenedores a Europa. Le informó Natalia Sojo. 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

Esto es Colosal FM y tenemos ese gran clásico aquí en la programación de la tarde del jueves. 1:46 PM. Dice por acá, hola Dylan, saludos en una tarde soleada por acá desde Bambel 3. Saludos para don Roger Guerrero en sintonía de Colosal. Saludos para el amigo Raúl, también que está en sintonía de Colosal FM. Muchísimas gracias para don Roger, para Raúl, que están en full sintonía por allá desde Bambel 3, disfrutando de la programación de la número 1 Colosal FM. Ya casi finalizando esta hora de programación, estamos a 14 minutos nos separan de las 2 de la tarde. Tengo más de la música, más de los éxitos acá en Colosal FM. A continuación llega Laura Pausini. Laura Pausini, que bueno, fue una de las grandes sorpresas. Una gran sorpresa se llevaron los asistentes al concierto de Shakira en España, Madrid, cuando la cantante colombiana compartió el escenario con precisamente Laura Pausini. La artista italiana fue la invitada sorpresa. Fue la sorpresa de esa noche durante la tercera noche de la histórica residencia de conciertos de Shakira en el recinto en Madrid, España, como parte de su gira mundial Las Mujeres Ya No Lloran World Tour. En este caso, todos en este momento quedaron impactados al ver a Laura Pausini junto a Shakira. Vamos a escuchar este tema, se llama La Soledad en Colosal FM.

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Las 2:01.

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0: El sabor de la salsa para iniciar un bloque más de programación, un bloque más de buena música por acá en la número uno Colosal FM. Saludos para usted que está en sintonía a esta hora de la tarde, 2:10. Continúo con más de los éxitos 100% variados en la número uno Colosal hasta las 3 de la tarde. Y bueno, ya hemos estado mencionando las actividades que habrá el día de mañana, sábado y domingo acá en el Parque de Ciudad Neyli con respecto a lo que es la celebración del campeonato número 53 de corredores. Ya por ahí les estuve mencionando las actividades de viernes y sábado. Para el domingo 18 de octubre, las actividades iniciarán desde las 8 de la mañana, por supuesto, con un sentido acto de agradecimiento a Dios por esos 53 años de historia de nuestro cantón. En horas de la tarde tendremos una tarde de bingo con premios grandiosos, un concierto de oro dedicado especialmente para todos ustedes, cafecito para los primeros 200 asistentes y cerramos con la música plancha y bolero del dúo Coyotes y Josué Venegas. Para que usted no se lo pierda, estas actividades serán en el Parque de Ciudad Neyli. Repito, mañana viernes, el sábado y el domingo, con diferentes actividades en esta celebración del campeonato número 53 de corredores. Para que usted asista con toda la familia, todas las actividades son 100% familiares. Desde las 8 de la mañana en adelante, diferentes actividades para toda la familia. Continúo con más música. A continuación llega Farruko junto a Corridos del Rey. Este tema se llama Ayer Hablé con Dios. 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

Se llama Tatú, es música a cargo de Raúl Alejandro, aquí en Colosal FM. Saludos para mi buena amiga Patri Castillo, que está también en sintonía desde San Ramón de Río. Claro, mi buena amiga Patri, saludos para usted. Muchísimas gracias por estar en sintonía de Colosal. Saludos también para nuestra buena amiga Fabiana, a esa hora de la tarde, que está con nosotros por ahí disfrutando de la buena música 100% variada, tropical, latina y romántica. Con mucho gusto le complacemos y le saludamos acá en Colosal. Déjeme su reporte a través del 8802-3635 para poder complacerle con muchísimo gusto y saludarle en esta tarde del jueves.

Ahí teníamos el tema a cargo de Aria Vega. Se llama Compa Coleto. Sin duda alguna, Aria Vega, bueno, está viviendo una de sus etapas profesionales más importantes. Y es que hay canciones que encuentran en las redes sociales una segunda vida. Es el caso de, por ejemplo, de esa canción. Este tema tiene ya 1.6 millones de publicaciones en TikTok vinculadas a su último sencillo, que es este que estábamos escuchando acá en Colosal. Se llama Compa Coleto. Este tema se encuentra entre las 15 canciones más utilizadas en la plataforma TikTok. Una cifra que acompaña a otros resultados millonarios y que amplía la carrera artística de la cantante barranquillera de Colombia para el mundo, Aria Vega. Por supuesto, lo escuchas acá en Colosal FM, música variada, 2 de la tarde con 26 minutos. Saludos a la amistad del 2832, también que están en sintonía de la programación de Colosal FM. Muchas gracias por sus reportes a través del 8802-3635. Continúo con más de la música, con más de los éxitos. A esta hora llega Enrique Iglesias, eso se llama Loco en Colosal.

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0: Se llama Baby Wow, música a cargo de Karol G acá en Colosal FM. Estamos ya en los últimos 22 minutos de las 3 de la tarde. 22 minutos nos separan de las 3. Saludos para mi amigazo Heiner, que está en sintonía también de Colosal FM a esta hora de la tarde. Va en carretera en ese momento.
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0: Disfrutando de la programación de Colosal FM, muchísimas gracias al amigo Heiner por su reporte a esta hora. Siempre disfrutando de la buena música de Colosal, tropical, latina y romántica. Ya le vamos a complacer con muchísimo gusto. A continuación llega ese tema a cargo de Axel. Se llama Amo en Colosal.

últimos 14 minutos ya de programación acá en Colosal. Ahí teníamos el tema de Juan Luis Guerra, se llama Estrellitas y Duendes, acá en la programación de Colosal FM. Últimos 14 minutos ya para las 3. Saludos y a la amistad del 2832 para el amigo Bernabé, que está disfrutando de la programación de la número 1 Colosal. Ya venimos con la parte final de esta hora de programación. Llega Hombres G. Eso se llama Si No Te Tengo a Ti en Colosal.

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0: Esto es Colosal FM y teníamos a Comando Tiburón con el tema Prohibido Llorar por aquí en Colosal FM. De esa manera terminamos ya esa hora de éxitos acá en Colosal FM. A partir de las 3 de la tarde iniciará lo mejor de Tardes Colosal para que usted no se lo pierda a cargo de nuestro compañero Fabián Vázquez.
1: DJ Dylan.
0: Ha sido un gusto acompañarle. Será hasta mañana si Dios así me lo permite. Muy buenas tardes.

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0: buenas tardes. ¿Qué tal? ¿Cómo están? Bienvenidos, bienvenidas a Tardes Colosal.
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0: 15 de octubre de 2026. A partir de ese momento, ¿quién les acompaña por acá en cabina? Este servidor.
2: Fabián Vázquez.
0: Hasta las 6 de la tarde, en estas primeras dos horas de programación, iniciamos con Tardes Colosal, 120 minutos cargados de buena música, la mejor programación por aquí en los 883 del FM, llevándoles la mejor música, programación, éxitos, informaciones, datos, curiosidades y más. Así que bienvenidos, bienvenidas a la programación de este jueves 15 de octubre. Es momento de que usted empiece a reportar la sintonía, de que usted empiece a solicitar su éxito, de que envíe saludos, de que forme parte de nuestra programación, por los medios de los cuales se comunican a cabina, que están completamente disponibles, completamente habilitados para que formes parte del Jueves Colosal. Ahí en casita, en carretera, en el trabajo, donde quiera que esté en sintonía.

Muy buenas tardes. Hoy es jueves de música tropical, así que les invito para que empiecen a dejarnos el reporte o solicitar sus éxitos, enviar saludos a través del 8802-3635, solicitar cumbia, merengue, salsa, bachata, soca también. Así que no se queden sin escuchar un éxito tropical, ponerle sabor a la tarde. Ayúdenme a programar buena música. Usted que está por ahí en sintonía y si quiere escuchar algo especial, nada más dígame cuál es el tema, cuál es la canción, cuál es el éxito. Con gusto les voy a estar complaciendo. Bienvenidos, bienvenidas a Tardes Colosal, edición jueves 15 de octubre.

todo el sabor. Buena musiquita tropical para ponerle bonito esta tarde de jueves. Dice don Freddy Rojas desde San José de David Chiriquí, Panamá, que hace un buen sol a esta hora de la tarde por allá en David Chiriquí, Panamá. Ahí está en sintonía total de Colosal esta hora, así que saludos y muchas gracias por estar con Colosal en este momento. Bueno, y hoy en el calendario de los días internacionales y mundiales tenemos que se celebra el Día Mundial del Lavado de Manos, una iniciativa que busca crear conciencia sobre la importancia de la higiene para prevenir enfermedades y proteger la salud de las comunidades. Lavarse las manos con agua y jabón es una práctica sencilla pero fundamental para reducir la propagación de gérmenes y bacterias. Se recomienda hacerlo especialmente antes de preparar o consumir alimentos y después de ir al baño o cambiar pañales. Este día nos recuerda que un hábito tan simple puede marcar una gran diferencia. Mantener las manos limpias es una responsabilidad de todos y una forma de cuidar nuestra salud y la de quienes nos rodean. Así que hoy es un excelente día para crear conciencia sobre el tema del lavado de manos. Día Mundial del Lavado de Manos. 3 de la tarde con 10 minutos, 3 con 10, merengue, cumbia, salsa, bachata. Aproveche, hágame el reporte de sintonía y no se quede sin solicitar su canción favorita, que para eso estamos por acá, para saludarles y para complacerles con mucho gusto. Vamos a escuchar a Los Ilegales. Programa

Ahí teníamos el merenguito sabroso a esa hora de la tarde. Gracias por estar en sintonía disfrutando de nuestra programación. 3 de la tarde con 15 minutos, 3 con 15. En este momento está disponible el WhatsApp colosal 8802-3635 para que usted empiece a dejar el reporte, a solicitar su éxito y a enviar los saludos que gusten a través de nuestro WhatsApp. Así que no se me quede sin formar parte de la programación. Vamos a continuar por acá con más éxitos, más buena música. En este caso vamos a complacer con una cumbia. Cumbia de la buena por acá en los 883 de Colosal. El éxito de Aarón y su grupo Ilusión, que no

Que no para la cumbia. Ahí teníamos el riquísimo sabor de la cumbia esta hora de la tarde. Gracias de verdad por estar en sintonía, disfrutando de nuestra programación. Saludos para los que están ahí en sintonía de Colosal a esa hora, disfrutando de la tarde, disfrutando de nuestra programación. Antes de continuar con más éxitos, hoy 15 de octubre también se conmemora el Día Internacional de las Mujeres Rurales, establecido por la Organización de las Naciones Unidas en el 2007 para recordar el aporte de las mujeres del campo al desarrollo rural, la seguridad alimentaria y la lucha contra la pobreza. Las mujeres rurales desempeñan un papel fundamental en la agricultura, la producción de alimentos, la protección del medio ambiente y el bienestar de sus comunidades. Sin embargo, muchas todavía enfrentan desigualdades en el acceso a recursos, oportunidades económicas, tecnología y participación en la toma de decisiones. En esta fecha se busca visibilizar el trabajo, fortalecer sus derechos y promover mejores condiciones para su desarrollo. Reconocer a las mujeres rurales es valorar su esfuerzo, su conocimiento y su contribución al progreso de nuestras comunidades. Así que saludos para todas esas mujeres que aportan a la agricultura nacional de Costa Rica, también de zonas rurales. Un saludo muy, pero muy especial. Vamos a continuar con más música, más éxitos por acá en los 883 de Colosal a esta hora de la tarde. Vamos con un poquito de salsa, salsita de la buena. Y por supuesto, invitándoles a que dejen su reporte a través del 8802-3635. Dígame qué quieren escuchar en este momento. Con mucho gusto les voy a estar complaciendo. Vamos con salsa, porque sin salsa no hay paraíso.

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1: A esta hora de la tarde les comento que la asociación ayudando a los privados de libertad y sus familiares se presentaron un recurso de amparo ante la Sala Constitucional para solicitar la suspensión de los traslados de reclusos al Centro de Alta Contención contra el Crimen Organizado, conocido como CAPCO. La organización advierte sobre posibles enfrentamientos entre integrantes de bandas rivales y señala presuntas deficiencias en las instalaciones como altas temperaturas, problemas de ventilación y falta de privacidad en los servicios sanitarios. El centro ubicado en la Reforma en Alajuela fue inaugurado este miércoles y tiene capacidad para albergar a 5.100 privados de libertad. Ahora la solicitud deberá ser valorada por la Sala Constitucional.
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1: 3 de la tarde con 25 minutos. Tardes colosal, llenos de buena música. Es momento de que usted deje su reporte, de que usted solicite su éxito, de que envíe los saludos que quieran a través del 8802-3635. Ese es el WhatsApp para que usted forme parte del espacio. En este momento, vamos con Merenguito del Bueno.

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1: El proceso de revisión de los salarios mínimos del sector privado para el 2027 ya comenzó. El sector empresarial presentó su propuesta de ajuste ante el Consejo Nacional de Salarios. La Unión Costarricense de Cámaras y Asociaciones del Sector Empresarial Privado planteó un incremento general del 1,70%, porcentaje que también fue respaldado por la Cámara de Exportadores de Costa Rica. Según las organizaciones empresariales, la propuesta se fundamenta en la fórmula de fijación salarial acordada entre representantes de los trabajadores, los empleados y el gobierno. El gobierno inauguró este miércoles el Centro de Alta Contención contra el Crimen Organizado, ubicado dentro del complejo penitenciario La Reforma en Alajuela. Según el Ministerio de Justicia, su puesta en funcionamiento permitirá reducir el hacinamiento carcelario del 59% al 15%, una vez que entre en su máxima capacidad. Un hombre adulto murió la madrugada de este jueves en un choque entre dos carros en la ruta 27 en el sector de Concepción de Atenas. La Cruz Roja Costarricense reportó el accidente a eso de las 3:25 de la mañana.

se complica el presente de los rojiamarillos. Eso sí, el técnico Jafet Soto destacó el accionar de su equipo. Fuimos mejores, fuimos un equipo muy superior, hicimos un partido correcto, declaró. El timonel también habló sobre la actitud de su plantel y la posibilidad de llegar a las semifinales a pesar de ocupar el último lugar. Le informó Natalia Sojo. 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

0: 23:33.
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1: Seguimos avanzando con buena música porque en los 883 de Colosal estamos en tarde de jueves con éxitos tropicales. En ese momento les comento que la Caja Costarricense de Seguro Social, habilitó un asistente virtual por WhatsApp para facilitar las consultas sobre pensiones, requisitos y trámites. Las personas interesadas pueden utilizar este servicio mediante el número 87329401. La herramienta permite obtener información sobre el régimen de invalidez, vejez y muerte, las pensiones no contributivas, créditos hipotecarios, certificaciones de invalidez y programas para personas adultas mayores. Si la consulta requiere atención especializada, un funcionario podrá contactar al usuario. La institución también mantiene disponibles los teléfonos 2284-9200, 2212-6400, además de la página de Facebook de la Gerencia de Pensiones. A esta hora de la tarde, puntualizando las 3:42. Luego de la bachata seguimos disfrutando de buena música. Y en este momento voy complaciendo con un poquito de soca. Soquito de la buena. En Colosal, 3:42.

Gracias por estar en sintonía. Estamos puntualizando en este momento a las 3 de la tarde con 48 minutos, 3 con 48. Pónganse mucha atención porque este fin de semana se celebra el campeonato número 53 de corredores en el parque de Ciudad Neily. Para este viernes 16 de octubre, mañana desde las 6 de la tarde, se arranca con una gran y divertida noche de película al aire libre. Habrá palomitas de maíz gratis para las primeras 200 personas. Así que no se lo vaya a perder para que vaya con toda la familia mañana 16 de octubre a partir de las 6 de la tarde en el parque de Ciudad Neily. Este fin de semana, viernes, sábado, domingo, lunes, gran celebración, bueno, lunes no, más bien, de hecho, viernes, sábado y domingo, gran celebración del campeonato número 53 de corredores acá en el parque de Ciudad Neily. Invitadísimos para que no se pierda ninguna de estas actividades, iniciando el día de mañana a las 6 de la tarde. Vamos a continuar con más música, más éxitos. El grupo Cañaveral presente a esta hora con No Te Voy a Perdonar.

Ahí teníamos el rico sabor de la cumbia por acá en Colosales, ahora 3:53 de la tarde. Gracias por mantenerse ahí en sintonía disfrutando de nuestra programación. Recordándoles que pueden dejar su reporte a través del 8802-3635. Estamos para saludarles, para complacerlos, acompañarles con buena música en esta tarde. Así que no se me quede sin hacer el reporte. Vamos con información a esta hora.

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1: Y es que le comento que solo el 44,37% de los aspirantes aprobaron el examen de conocimientos médicos de Costa Rica, conocido como ECOMCR, en la segunda convocatoria de este 2026. De las 497 personas que realizaron la prueba el pasado 10 de septiembre, únicamente 221 alcanzaron la nota mínima requerida. La Universidad de Ciencias Médicas, UCIMED, obtuvo el porcentaje más alto de aprobación con un 61,1%. Le siguieron la Universidad Autónoma de Centroamérica con un 54,3% y la Universidad Hispanoamericana con un 46,8%. Los resultados reflejan una disminución en comparación con la primera convocatoria de este año, cuando aprobó el 48,1%.

todos los participantes. El Colegio de Médicos y Cirujanos destacó la importancia de esta evaluación para reconocer el nivel de preparación de los futuros profesionales y promover mejoras en la formación médica. A esta hora de la tarde, 3:54, continuamos por acá en la programación de Tardes Colosal, llenos de buena música, solo éxitos. Y en este momento vamos con Elvis Crespo, un merenguito.

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1: Continuamos en Tardes Colosal. A esa hora les comento que el sector empresarial propuso un aumento general del...

0: becadas recibirían aproximadamente 6.300 colones adicionales al mes para alcanzar un salario mínimo de 379.000 colones. En el caso de quienes cuentan con bachillerato universitario, el incremento sería de 11.200 colones con un salario mínimo de 675.000 colones. La propuesta generó reacciones distintas entre representantes sindicales, mientras que la central del Movimiento de Trabajadores Costarricenses señaló que su planteamiento es similar. La ANEP calificó el aumento propuesto como insuficiente. El proceso continuará el lunes 19 de octubre, cuando el sector trabajador presente su propuesta. Posteriormente, el gobierno dará a conocer la suya el 26 de octubre. A esa hora, puntualizando las 4 de la tarde, ya venimos con más música, más éxitos. Tardes Colosal, llenos de buena música.
1: Las 4 y un minuto.
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Muchísimas gracias por estar en sintonía. Estas son las Tardes Colosal. Estamos dando paso a una hora más llena de buena música. Completamente variada la programación, así que no se me quede sin hacer el reporte. Ahora sí venimos con éxitos completamente variados en esta hora. De aquí hasta las 5 puedo solicitar lo que guste a este, a esta hora del jueves. El dato curioso de la tarde para hoy está muy interesante. ¿Sabía usted que, o más bien, imagínese resolver un cubo de Rubik en menos de 3 segundos? El chino Xuanqi Yang habría logrado esta impresionante marca al completar el cubo clásico de 3x3x3 en apenas 2,51 segundos, superando el récord anterior por un cuarto de segundo. Es una muestra de velocidad, la precisión y la memoria muscular que requiere el speed cubing, la disciplina competitiva de resolver cubos de Rubik en el menor tiempo posible. Este récord se estableció el anterior 6 de octubre de este 2026 durante la competencia en China. La marca anterior era de 2,76 segundos, por lo que este nuevo récord la mejoró en 0,21 segundos. En el mundo del cubo de

de Rubik, cada fracción de segundo cuenta. El récord entonces actual es de 2,51 segundos para resolver un cubo de Rubik en el menor tiempo posible. Prácticamente en un abrir y cerrar de ojos. Increíble. Estamos finalizando a las 4 de la tarde con 10 minutos, 4 con 10. Gracias por estar en sintonía. Vamos con música completamente variada en ese momento, así que no se me quede sin hacer el reporte. En ese momento llega el Grupo Frontera con Ojitos Bellos.

4 de la tarde con 13 minutos, 4 con 13 en la tarde del jueves. Seguimos avanzando por acá. Saludos ahí para el amigo del 6662. Roger Guerrero es el que deja el reporte de sintonía en este momento. ¿Qué tal, Roger? ¿Cómo estás? Ahí a través de nuestro WhatsApp dejando el reporte de sintonía en este momento. Muchas gracias por estar con Colosal disfrutando de la programación. Vamos a continuar en este momento con más música, más éxitos. Llega por acá Herencia de Grandes con el tema Ya Borracho en Tardes Colosal.

0: 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Las 4 y 16 minutos.
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4 de la tarde con 23 minutos. Continuamos por acá en la programación de Tardes Colosal. Lleno de buena música. Usted que está por ahí en sintonía, no se me quede sin hacer el reporte a través del 8802-3635. Ese es el WhatsApp de Colosal que está completamente disponible para que forme parte de nuestra programación. Es momento de presentarles el tipo de cambio del dólar para hoy, jueves 15 de octubre. Les comento que según la referencia del Banco Central de Costa Rica para hoy, 15 de octubre del 2026, la compra está en 449 colones con 12 céntimos y la venta está en 453 colones con 25 céntimos. La compra en 449 colones con 12 céntimos y la venta está en 453 colones con 25 céntimos, según la referencia del Banco Central de Costa Rica. 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Seguimos por acá en los 883 de Colosal.

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teníamos a Mike Bahía con Bonita Bonita, 4:39, 4:39, continuamos por acá en el espacio de Tardes Colosal. Es momento de presentarles los datos curiosos como, los datos importantes ocurridos un día como hoy en la historia. Bueno, para hoy tenemos solamente uno, y es que un 15 de octubre del 2003, China envió a su primer astronauta al espacio. Un día como hoy, 15 de octubre del 2003, China lanza la misión Shenzhou 5, llevando al astronauta Zhang Liwei al espacio. Con este logro se convirtió en el tercer país en enviar seres humanos al espacio de manera independiente, después de la Unión Soviética

y Estados Unidos. Como dato interesante, este astronauta orbitó la Tierra 14 veces durante una misión que duró aproximadamente 21 horas. Así que es un viaje histórico que convirtió a China en una de las grandes potencias de la exploración espacial. Los grandes. En ese momento, puntualizando las 4:40, 20 para que sean las 5, vamos a continuar con música de Buena Calle.

0: 4:46.
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Gracias por estar en sintonía de Colosal en este momento, disfrutando de la programación, utilizando las 4 de la tarde con 54 minutos. Es momento de presentarles los famosos destacados de cumpleaños el día de hoy. Para hoy tenemos a Sebastián Yatra, reconocido cantante y compositor colombiano, una de las figuras destacadas del pop latino, conocido por sus canciones románticas fusionadas con el pop y reggaetón. Este artista, Sebastián Obando Giraldo, nació el 15 de octubre de 1994 en Medellín, Colombia. Hoy está cumpliendo 32 años de edad, Sebastián Obando Giraldo, más conocido artísticamente como Sebastián Yatra. Hoy está de manteles largos. Entre sus éxitos más conocidos están Tacones Rojos, Un Año,

Pareja del Año, entre otros. Esa canción, Dos Oruguitas, también es una de sus más reconocidas. Canción de la película animada Encanto, que recibió una nominación al Oscar. Así que hoy este gran artista está de cumpleaños, 32 años de talento, romanticismo y canciones que han conquistado al público latinoamericano. También tenemos a Jazzy Velázquez, cantante estadounidense reconocida por su trayectoria en la música cristiana, contemporánea y pop latino. Jacqueline David Velázquez, nacida un 15 de octubre de 1979 en Houston, Texas, Estados Unidos, está cumpliendo 47 años de edad, alcanzando gran popularidad durante la década de 1990. Entre sus canciones más recordadas están Llegar a ti, Cómo se cura una herida, entre otros éxitos. 47 años de edad está cumpliendo Jazzy Velázquez. Otro artista es Ñengo Flow, uno de los exponentes reconocidos del rap latino y el reggaetón de Puerto Rico. Edwin Laureano Rosa Vázquez, nacido un 15 de octubre de 1981 en Puerto Rico, está cumpliendo 45 años de edad. Ñengo Flow, otro de los artistas que están de cumpleaños el día de hoy, entre los artistas destacados de manteles largos. Estamos cerrando esa hora de programación. Vamos a hacerlo con Sebastián Yatra, por supuesto, y el tema Traicionera. Buenas tardes, ya venimos con los clásicos.

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Buenas tardes. Bienvenidos, bienvenidas a los clásicos de la tarde para hoy, jueves 15 de octubre 2026, 5 de la tarde con 10 minutos, 5 con 10. Sean todos bienvenidos, bienvenidas a la programación. Mucha atención para todos los amigos ahí en carretera, los que se dirigen hacia el sector de Río Claro y de Río Claro hacia Ciudad Neely, y en esta ruta, en este momento, hace pocos minutos, acaba de salir la unidad M118 de Benemérita de Bomberos de Costa Rica hacia el sector de Golfito, exactamente hacia el kilómetro 37. Se reporta un vuelco de vehículo pesado, dice. Un vuelco de vehículo de carga pesada, esto en el sector de kilómetro 37 sobre ruta interamericana sur de la escuela pública, frente a la escuela pública de barrio kilómetro 37 en la vía. Así que a darle prioridad o brindarle el paso al vehículo de bomberos que se dirige en ese momento hacia el sector de kilómetro 37 de Golfito, frente a la escuela pública de barrio kilómetro 37 en la vía. Se reporta vuelco de vehículo de carga pesada en ese momento ahí en este sector, allá en el sector de kilómetro 37, así que para los amigos en carretera en ese momento, por ahí se van a estar topando o les va a estar alcanzando la unidad M118 que va hacia este sector, así que brindarle el paso, abrir espacio para que puedan atender esa emergencia lo más pronto posible. Ahí para los amigos en carretera, en este momento sintonizados a los 883 del FM. Los clásicos del jueves.

Saludos, Fabián, feliz jueves, dice por acá Brandon Gorgona Jiménez, que está totalmente conectado a Colosal en este momento. Pura vida, Brandon, gracias por estar en sintonía. Hola, buenas tardes, en sintonía, los clásicos de Colosal desde San Carlos, Aguasarcas. Aguasarcas, me puedes complacer, dice por acá, con música de Alice DJ, así que saludos hoy para nuestro amigo que nos deja su reporte de sintonía en este momento. Gracias por estar con Colosal. Saludos y buenas tardes desde Aguasarcas de San Carlos Amadeo, dejándonos el reporte y quiere escuchar un tecno noventero. Súbale el volumen.

seguimos avanzando por acá con buena música a través de Colosal. Recuerde que este fin de semana se celebra el cantonato número 53 de corredores acá en el Parque de Ciudad Neily, así que no se lo pierda. Mañana con una gran película a las 6 de la tarde, al aire libre. Habrá palomitas de maíz gratis para las primeras 200 personas. Así que quedan invitadísimos mañana a las 6 de la tarde. El sábado, el día empieza tempranito a las 8 de la mañana con el sabroso gallo pinto en su punto, preparado por el chef Oscar Castro, acompañado de música, sorpresas. Por la tarde, los más pequeños se van a divertir con inflables, payasos, pintacaritas, algodón de azúcar para los primeros 200 niños, cerrando el sábado a todo ritmo por la noche con un conciertazo a cargo de Josué Venegas Trío y el grupo bailable Machón y sus Estrellas. Este fin de semana eso va a estar buenísimo, el sábado desde las 8 de la mañana y finalizando en horas de la noche. Y el domingo se comienza a las 8 de la mañana con un sentido acto de agradecimiento a Dios por estos 53 años de historia de nuestro cantón. Y por la tarde tendremos una tarde de domingo con premios grandiosos, un concierto de oro dedicado especialmente a toda la población, cafecito para los primeros 200 asistentes y cerrando con la música plancha y boleros del dúo Coyotes y Josué Venegas, esto para el domingo. Así que este fin de semana va a estar espectacular. Los esperamos en la Feria de Emprendedores con sorpresas para toda la familia este viernes, sábado, domingo, acá en el Parque de Ciudad Neily, celebrando el cantonato número 53 de corredores. Así que quedan cordialmente invitados e invitadas para que no se lo vayan a perder, para que disfruten en familia y celebremos estos 53 años de cantonato del Cantón de Corredores. Invitados, invitadas para que no se lo pierdan. Vamos a continuar con más música, más éxitos por acá en los clásicos de la tarde. Para usted que está por ahí en sintonía en este momento, gracias por estar con Colosal. Suba el volumen y a disfrutar más grandes éxitos. Llega Michael Jackson en ese momento.

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no se le consultó a Óscar Ramírez sobre la afirmación de Jafet Soto de que sus rivales celebraron la paridad. De ese muchacho no quiero hablar, hace su show y a ustedes les sirve. Cuando ves a una persona hablar de yo, entiende uno sus maneras, porque si me pongo a hablar de mí, voy a decir que fui a 3 mundiales, 6 veces campeón, centroamericana. Esto es un tema de ver el fútbol, él lo ve a su manera y yo a mi manera. Me molesta porque queríamos ganar, indicó Ramírez. Le informó Natalia Sojo. Si desea conocer más sobre estas noticias o cualquier otra información, puede visitar nuestro sitio web amprensa.com o nuestras redes sociales AM Prensa.

0: las 5:36.
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Clásicos de la tarde, gracias por estar en sintonía. Saludos y para Walter, que dice saludos cordiales para todos ahí en la zona sur. Walter Villalobos los saluda desde Coronado. Bendiciones, muchas gracias Walter por estar con Closal en este momento, disfrutando de nuestra programación. Por ahí tenemos el reporte también de Facebook para que usted ingrese por ahí. Y por acá tengo también más reportes. Dice saludos para ustedes en cabina. Buenas tardes, me puedes complacer por favor. Dice por acá con música de Village People. Vamos a complacer con mucho gusto en la tarde del jueves. A 15 para que sean las 6. Estos son los clásicos.

Gracias por estar en sintonía. Estamos utilizando las 5 de la tarde con 54 minutos. Esos son los clásicos. Saludos por ser y para todos los que se encuentran ahí en sintonía de los 883 del FM. Feliz y bendecida tarde, noche. Que Dios me los bendiga. Estamos llegando a la parte final de esta hora de programación. Por supuesto, les invito para que se mantengan en sintonía de Colosal, disfrutando de más y mejor música. De mi parte, ha sido un gustazo de haberles acompañado. Estaré por acá, si Dios lo permite, mañana en una programación más a través de los 883 del FM a las 6 de la mañana, Dios primero. Cerramos con música de Bryan Adams para complacer en este momento. Manténgase en sintonía, sigue disfrutando de la programación Colosal.